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0: 5 y 49. 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
1: ¡En Millennium! Y la hora precisa son las 6:00. ¡En Millennium! Y la hora precisa son las 6:00.
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8: 6:06.
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0: que estamos festejando, nada que ver, es un nuevo día, que hoy es miércoles, día de miércoles. Levántese, señora, levántese. Está usted triste, levántese. El día es para estar con dinámica, con... Si tienes problemas, sí. Parte de la vida. Y si no hay problema, no hay vida, ¿no? Tienes la... Buenos días, listo.
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0: Para Jordan, aquí, es la noticia que levanta Tocache. Buenos días, Blas, ¿cómo estás?
2: ¿Qué tal? ¿Cómo estás, Marden? ¿Cómo estás? Muy buenos días. Muy bien, bien, bien. Feliz, contento, con las ganas, con los ánimos. ¿Qué tal? ¿Cómo están ustedes, amigos, señoras, señores? Donde se encuentren, como nos están escuchando, de donde nos están escuchando, a través de la radio, a través de las cuentas de Facebook. Ah, y hoy estamos empezando a transmitir y a salir en vivo Real Noticias, la página. Ya estamos activos allí. Bienvenidos a todos y cada uno de ustedes. Hoy es el día 7 de octubre. Mañana es feriado, creo, ¿no, Marvin?
0: Sí, para los días es feriado. ¿Por día qué? Día de la Inmaculada. No, día de la batalla de combate de Ancamos con el señor conquistador Miguel Grau, seminario, el caballero de los mares, ¿no? Sí, mañana es feriado, pero nosotros seguimos con la noticia porque de lunes a viernes las noticias no se cansan de tener. Bueno, hoy estamos miércoles 7 de octubre del año 2026, año de la esperanza y el fortalecimiento de la democracia. Hoy estamos 7 de octubre, Día Nacional de la Marinera, instaurada en el año 2012 por el Congreso Peruano para enaltecer nuestro baile nacional, Día de Mundial del Algodón, proclamado para reconocer la importancia de esta fibra en la economía global. Hoy también recordamos 7 de octubre del año 1571, ocurre la batalla de Lepanto, un gran combate naval entre la Liga Santa y el Imperio Otomano. En 1849 fallece el escritor estadounidense Edgar Allan Poe, maestro del cuento de misterio y terror. Faltan exactamente 85 días, se acaba el año 2026, 51 días para el día central del aniversario de la provincia de Tocache, el cual se celebra el 6 de diciembre.
2: Así es, y esta es nuestra emisión informativa de A Primera Hora, Noticias que te levantan, Tocache.
0: Vamos a presentar nuestra frase energía del día. Nuestras horas son minutos cuando esperamos saber, y siglos cuando sabemos lo que se puede aprender.
2: 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Además, en las cuentas de Facebook, TikTok, y ahora las noticias más destacadas de hoy.
0: Las noticias más destacadas de hoy en regiones como La Libertad: el Ministerio Público desplegó 185 fiscales durante la jornada, las de las elecciones municipales y regionales, mientras se definen las representaciones de consejeros provinciales.
2: Advertencia de la OEA. La Organización de los Estados Americanos, OEA, advirtió sobre la incertidumbre jurídica generada en torno a los casos de reelección encubierta en el país, recomendando reformas urgentes a la ley electoral para evitar vacíos legales.
0: Vamos a iniciar con nuestro momento de noticias en A Primera Hora. Es el momento de las noticias, asegúrate los 120 minutos en A Primera Hora. Rápidamente vamos a nuestra franja de titulares.
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0: Titulares de hoy, titulares de hoy, el Poder Ejecutivo emitió el decreto supremo 0097-2026 del PCM, Presidencia del Consejo de Ministros, oficializando el estado de emergencia por 60 días calendario en múltiples provincias y distritos de la región San Martín.
2: El gobierno regional de San Martín informó avances estratégicos y mesas técnicas clave para el desarrollo regional.
0: El Ejecutivo dispuso una modernización de hasta 120 días en el Ministerio de Energía y Minas y sus organismos adscritos en un contexto donde más de la mitad de las exportaciones auríferas del país provendrían de la ilegalidad.
2: El suboficial de tercera de la Policía Nacional del Perú, Clever Jaramillo Francisco, de 32 años de edad, perteneciente a la Depotat Santa Lucía, y el ciudadano Gerson Hilario Pascual, de 28 años, fallecieron ahogados tras un incidente registrado en las aguas del río Chontayaco, jurisdicción del distrito de Uchiza, provincia de Tocache.
0: Tras las elecciones regionales y municipales del 4 de octubre del año 2026, los resultados oficiales de la OMPE aún se encuentran en procesamiento y conteo. La lista definitiva con los nombres de los 16 consejeros regionales electos que asumirán funciones para el periodo 2027-2030.
2: Garantizar la tranquilidad de los vecinos y fortalecer las estrategias de seguridad ciudadana, diversos sectores de la provincia de Tocache han manifestado la necesidad urgente de ejecutar un proyecto integral de modernización de su infraestructura de videovigilancia.
0: Incertidumbre y conteo de votos en San Martín. Avanza País lidera preferencias para el nuevo Consejo Regional. Avanza País lidera los votos al Consejo Regional para el periodo 2027 y 2030.
2: Familiares de pacientes que padecen de diabetes lanzaron una alarma denuncia pública debido a la grave crisis de la atención médica que registra en el Hospital 2 de Salud Tarapoto.
0: El ministro de Educación, José Antonio Chang, confirmó que este jueves 8 de octubre la presidenta Keiko Fujimori hará de conocimiento general el documento definitivo para reinstaurar las expulsiones de estudiantes ante faltas graves.
2: El Minedu adelantará fin de año escolar y restablecerá expulsiones frente a faltas graves por el niño y violencia en aulas. Se adelanta la finalización del año escolar en noviembre.
0: En una jornada marcada por el recrudecimiento de las acciones tácticas contra el crimen organizado, la Policía Nacional del Perú desarticuló fracciones vinculadas a la minería ilegal transnacional y redes dedicadas a la extorsión urbana.
2: La región San Martín se encuentra bajo un escenario climático de transición climática atípica. Alertas preventivas del Senami, caracterizado por registros recientes de calor extremo y el monitoreo permanente ante el incremento gradual de la temporada de precipitaciones fluviales de la selva alta.
0: Las 6:15, las 6:15, estas son las noticias más importantes, de los titulares importantes de este escenario del día de hoy, miércoles 7 de octubre. Retornamos tras una pausa.
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4: 6:16.

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0: 6:25.

0: 6 de la mañana con 25 minutos, 6 y 25. Gracias una vez y por primera vez, ¿no? Saludos para Erwin Usuriaga, que también trata de ver lo más importante. Dice, ya tienen sintonía, ya tienen que hacer mi publicidad, dice, ¿no? Todavía. Bueno, saludos para Erwin Usuriaga, Centro de Medicina Alternativa NAT, Salud del Pueblo, atención en Laboratorio Clínico Rayos X. Ahí está Centro de Medicina Alternativa NAT, Salud del Pueblo, en la esquina de la salud, Girón Tocache, cuadra 4 y esquina con Bolognesi. 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Las 6 de la mañana con 26 minutos, Blas. Y la sorpresa del día de la mañana, y la sorpresa de la tarde, de la noche, todo el mundo.
1: La sorpresa no, después de las elecciones.
0: Después de las elecciones, ¿no? Claro.
1: Porque
0: antes no
1: los
0: pasaba
1: recibos,
0: nada.
1: Los recibos de luz, ojo, vamos a hablar de el consumo de la luz, de la energía eléctrica que consumen los tocachinos de nuestra propia empresa de tocachinos. La única, ¿no?, provincia que tenemos nuestra propia empresa y pagamos el servicio de energía más cara del país. Y vaya, qué sorpresa. Normalmente los recibos vienen el 1, el 2 claro, o el 3.
0: Ahora sí vino.
1: Ya bueno, ha sido elecciones, viernes, sábado, domingo. Claro. Lunes, martes han empezado a llegar los recibos bajo las puertas.
0: No estamos saliendo en redes sociales.
1: Ha habido varios desmayos.
0: No estamos saliendo en redes sociales, creo, ¿no?
1: Estamos a través de cuenta de Facebook, de Real Noticias. Muy estamos
0: bien.
1: En vivo.
0: Estamos en vivo. Sí, muy bien. Muy buena observación. Se dio el recibo de luz. Ajá, ojolete. Perdimos, ahora sí, aguántese. No, más o menos así. No, es más o menos el término.
1: No
0: es
1: quiero creer o pensar sobre que sea así, sinceramente. No creo que sea una venganza por no haber reelegido a Tocachi. Perdón, a las actuales autoridades. Esperemos que no sea así. Pero se necesita una explicación. Tocachi necesita una explicación. De verdad, el por qué el incremento descarado, ¿no? La diferencia abismal que hay del consumo
0: del fluido eléctrico.
1: El fluido eléctrico del mes pasado al mes, del mes de ese agosto
0: y no,
1: al mes de septiembre.
0: Y no ven a objetar que, o sea, en Hermín, que por acá se les pregunta, no pasa nada. Si no les dolió ahora el perder, y además están queriendo cubrir los huecos, igual que como tapan los huecos los amigos venezolanos, ¿no? En el Electrotocache.
1: Eso pronostica de que los dos meses, tres meses que nos queda,
0: peor va a ser.
1: 2026 va a ser peor.
0: En diciembre va a ser peor.
1: Wow. Y en enero, el de enero.
0: Y en enero va a ser peor.
1: Van a dejarlo ya.
0: Entonces, señor Marlo Anthony, no nos haga venganza, porque usted es el perjudicado, usted es el señor que es el gerente, dueño de Electrotocache, quiere hacer lo que te da la gana, y nosotros pagamos el plato porque usted se ha tirado un desayuno electoral con el señor Bigote, y ahora quiere, ¿qué? ¿Vengarnos? ¿Ah? ¿Vengarse? ¿Qué cínicos son estas autoridades de Tocache, ¿no? ¿Qué cínicos son estos trabajadores de Electrotocache? Y nadie dice nada, no levantan la voz. Este señor que ha hecho mucho daño a Electrotocache, de verdad.
1: Esperemos. Bueno, y ayer tampoco asistió Vidal González a la municipalidad.
0: Está en Lima haciendo gestiones.
1: Tengo entendido que está en Lima, en el Ministerio de Transportes y Comunicaciones, haciendo unas gestiones, dando los últimos empujones a los proyectos para Tocache. Esperemos que le haga de buena leche, de buena intención. Ya las elecciones pasó. Ya perdió, como buen político, nos imaginamos que lo asumió y para adelante. Al otro día, el día lunes, se levantó muy temprano y chao, se fue a Lima. Estos días va a estar en gestión por allí. ¿Qué día retornará a la municipalidad? Hay que estar muy atentos porque creo que como autoridad vigente necesitamos alguna información, una rueda de prensa, ¿no? O de pronto como ex candidato, también el agradecimiento a quienes confiaron en él, ¿no?
0: Olvídate,
1: bueno, lo correcto, pero
0: no lo va a hacer.
1: Pero, ¿no?
0: No lo va a hacer. y esperamos que lo haga pronto, ¿no? Pronto, el reconocimiento como gesto de educación, de formación. Ojalá que el señor Vidal González aprenda. Esta campaña no le duró como debe ser. Mucha estrategia ha tenido, y sobre todo psicosociales por todos lados, y la última ya que fue, vamos a averiguar si es cierto que le están amenazando de muerte. Eso es una mitomanía de un político que no debe suceder en un Tocache que quiere paz.
1: El Porky en la campaña también presidencial varias veces anunció, me quieren,
0: sí,
1: matar.
0: Me quieren matar. ¿Quién le va a matar para comerlo? Como Porky, chancho.
1: Chicharrón.
0: Bueno, las 6:31, vamos a rápidamente a nuestra secuencia Mirando la Ventana.

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1: La mañana con 32 minutos es Mirando la Ventana. En Tocache nos falta algo fundamental y todos los vecinos: educación y cultura política. La verdad que es un tema muy saliente que hemos visto durante este proceso, comportamiento que nos deben llevar a una profunda reflexión. Hemos sido testigos de serios insultos, enfrentamientos entre vecinos, descalificaciones y una forma de hacer política que muchas veces convierte al adversario en enemigo. Ya, tranquilo, ya pasó la campaña, ya pasó la política y tenemos que volver a nuestro escenario de tranquilidad. Y esto no debería ser así. Una elección termina, las campañas terminan, los candidatos pasan, pero los vecinos seguimos viviendo juntos. Seguimos encontrándonos en las calles, en los mercados, en las instituciones, en nuestra comunidad y en nuestros barrios. Por eso necesitamos entender que pensar diferente no nos convierte en enemigos. Tocache necesita cambiar ese estilo de hacer política basado en la confrontación, en el insulto y la división. Necesitamos pasar una política de propuestas, argumentos y respeto a la responsabilidad. El que gana debe saber ganar con humildad. El que pierde debe saber perder con dignidad. Y los ciudadanos debemos saber que respetar la decisión democrática es importante. No podemos seguir trasladando las diferencias electorales a nuestras relaciones personales. Tocache merece una nueva cultura política, una cultura donde podamos debatir sin insultarnos, discrepar sin odiarnos y competir sin destruirnos. Ojalá este proceso electoral nos deje una enseñanza, sobre todo que la democracia no solamente consiste en votar, también consiste en aprender a convivir con quienes piensan diferente. Esperamos que podamos mejorar y que podamos cambiar y que podamos construir una nueva manera de hacer política. Porque después de las elecciones, antes que simpatizantes de un partido, antes que seguidores de un candidato, seguimos siendo vecinos y ciudadanos de Tocache. Hasta aquí, Mirando la Ventana.
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1: Mañana con 35 minutos, 6 y 35. Vamos con la información, Blas, y esto es muy preocupante, lógicamente, en nuestra región San Martín, El Poder Ejecutivo emitió el decreto supremo número 097-2026 del PCM, oficializando el estado de emergencia por 60 días calendario en múltiples provincias y distritos de la región San Martín. Esta disposición responde de manera directa a los graves impactos y daños provocados por las lluvias intensas registradas en la Amazonía.
2: Zonas prioritarias afectadas: Bellavista, El Dorado, Lamas, Mariscal Cáceres, Moyobamba y Picota. Activación de un nivel de alerta amarilla con la respectiva limpieza de drenajes urbanos y el despliegue de sistemas de alerta comunitaria para salvar a las poblaciones vulnerables.
1: Darwin, no estaría mal también recordar que Tocache es una zona vulnerable por la zona de Cepesa, Santa Rosa de Alto Tananta, todo ese valle que es importante de la creación, de la producción del cacao. No nos olvidemos que es una zona baja, tú que conoces más por esos sectores y has trabajado también por ahí. Entonces, nos estamos olvidando, nos estamos olvidando en la prevención de estos temas. Ahora, el señor alcalde, en vez de ir al Ministerio de Transportes y Comunicaciones, debe evaluar su
2: Nos imaginamos que en realidad ya han prevenido todas estas actividades preventivas a través de la Oficina de Defensa Civil y de Desastres Naturales, porque presupuestos han venido mucho más antes, ¿no? Mucho más antes.
1: Hay un dinero efectivo.
2: Y no tenemos información si realmente han trabajado, han hecho esos trabajos de prevención en la ciudad de Tocache. Sobre todo, como dices, ¿no? En las partes bajas del río Huallaga, sí. El valle del río Huallaga, entre la carretera Fernando Belaún de Terry y el río Huallaga, hay muchas zonas, caso de Chichiyaco, Loboyaco, Ventenjeve, zonas que realmente nos imaginamos que han hecho los trabajos de prevención sobre las defensas ribereñas, descolmatación. Vamos a tratar de conversar con el responsable de Defensa Civil. ¿Qué información nos tiene respecto a la prevención del trabajo que supuestamente ya habría hecho la municipalidad? A ver si nos da unos minutos, por favor, el ingeniero Eric Helera.
1: Darwin, pero también hay el Comité Provincial de Defensa Civil.
2: Vamos a ver si han trabajado con todo esto. Estamos ya en línea con el ingeniero Helera. Buenos días, estamos al aire en el programa Primera Hora. Ingeniero, usted como responsable de Defensa Civil, quisiéramos saber que nos informe los trabajos que ha realizado, trabajos de prevención que ha realizado, o si es que los hizo o no la municipalidad, teniendo en cuenta que hay mucha alerta sobre los efectos del fenómeno del Niño. Buenos días.
1: Se cortó. No tiene, pues, lógicamente.
2: No quieren hablar. A pesar que se había coordinado
1: anticipado
2: anteriormente, ¿no?
1: Bueno, son cosas. Sí. Por eso te digo, todo está improvisado. No sabían o no entendían que las cosas no iba a ver bien. Esos temas de reelección. Y tú te has dado cuenta, Blas, has hecho un análisis, que la mayoría de los candidatos reeleccionistas no ganaron, ¿no? No ganaron en toda la provincia de Tocache. Bueno, son cosas que tenemos que entender.
2: Están sentidos todavía.
1: Están sentidos, dolidos un poco. Oye, ¿qué pasó? Estoy mareado, ¿no? Tengo un poquito de gravol para que ellos se pasen ese soroche, ¿no? Eso es lo que debemos entender. Las 6 de la mañana con 39 minutos y el gobierno regional de San Martín informó avances estratégicos, mesas técnicas claves para el desarrollo regional. Avance vial, la emblemática obra del Jirón Miraflores en la ciudad de Moyobamba superó, en este caso, oficialmente el 52% de avance físico que se está realizando en su ejecución.
2: Enfoque indígena, la Dirección Regional de Inclusión e Igualdad de Oportunidades consolidó el plan anual de la Ordipizán, impulsando programas con enfoque intercultural a favor de las comunidades nativas.
1: Bueno, esto es importante, sin embargo, déjame indicarlo que en este caso de temas de comunidades nativas, muy poco se está haciendo y muy poco se ha hecho en nuestra región San Martín. Digamos que expresa lógicamente una intención de poder desarrollar y nos invocamos lógicamente a lo que es el tema de esta inclusión. No hablamos mucho, o lo hablamos mucho, pero hacemos poco de los temas de inclusión en nuestra región San Martín. Y eso también, no hemos visto ninguna originalidad del caso de lo que se debería hacer en la región San Martín, el tema de la inclusión de niños y personas con habilidades sociales. Se llama sociales, ya no se llama discapacidad. Y eso no han entendido en este caso, las personas que han estado en un tapete de gobernabilidad. Todos los candidatos, cuando mueves esto, Blas, se mueve mi laptop. El tema es de que todo el mundo ha determinado muchas propuestas del cemento, de todo tema de cemento, vamos a embellecer cemento, que por acá, que por allá, pero nadie habló el tema el tema, disculpe la introducción, y aquí se debe ser tú que conoces también, eres un técnico agropecuario profesional en este tema ambiental. ¿Alguien ha dicho algo de arborización en Tocache o de repente más allá? Porque estamos incendiándonos, ¿ah?
2: Quisiéramos algún momento saber o escuchar cómo se proyecta, ¿no?, el ganador respecto a este tema. Quizás sí, se les fue, sí, no, sí. No lo dan mucha importancia, pero creen que no es importante.
1: No.
2: Pero no podemos hablar de sostenibilidad y no podemos proyectarnos al futuro con visión. El medio ambiente es vida, ¿no? El medio ambiente es cuidar, prevenir la deforestación, trabajar en prevención de desastres naturales y principalmente prevenir y trabajar, hacer un plan para reducir la contaminación de nuestros propios desechos y residuos. ¿Qué plan tienen con este?
1: Ese tema nadie lo tocó.
2: Nadie lo dijo. ¿Qué plan hay? ¿Qué proyectos hay
1: relleno sanitario
2: sobre este relleno sanitario que está arriba de nosotros, no, al otro lado del Huallaga?
1: Eso no es relleno.
2: Que ya es una montaña.
1: Es un botadero.
2: Es un botadero de basura. ¿No? ¿Hay un plan sobre eso? ¿Alguien ha comentado sobre eso? ¿Alguien tiene algo sobre eso? Nos imaginamos que ahora el futuro gobierno de Orler Medina y su equipo, bueno, esta semana hay que darle pues, ¿no? Han trabajado mucho.
1: Hay que darle
2: una campaña no es broma, no es fácil.
1: No, ni hablar.
2: Una semana, dos semanas ya. Pero luego tienen que sentarse a conversar, a seleccionar, a invitar profesionales y especialistas. No miren solo a su alrededor. No miren solo a quienes estuvieron gritando allí o de pronto le inventan una especialización, un bachillerato, un título, una licenciatura, una maestría al que solamente estuvo allí. No, sino tienen que empezar a invitar, a detectar, a ubicar a profesionales jóvenes, principalmente de la zona, y evaluarlos, porque hay muchos profesionales ambientales, forestales, de suelos, agrónomos, economistas, civiles, etcétera, de Tocache, pero desgraciadamente algunos de ellos no tienen la capacidad, no tienen el criterio, y más bien un llamado para trabajar en algún puesto importante en el municipio, lo ven como una oportunidad para hacerse ricos y millonarios. Todo eso tienen que evaluar porque no queremos que se repita lo mismo, no queremos que se repita la misma historia y quisiéramos ya tener algún momento autoridades que salgan con la puerta ancha, con la frente en alto y que al momento de salir en un 31 de diciembre salgan celebrando los logros y el triunfo. Allí deben celebrar. Quisiéramos saber que Vidal González prepare todo un informe de lo que logró en su gestión y que su gente, su entorno, salga feliz y contento y celebren ese día de los logros palpantes, reales, con impactos en nuestra ciudad y en nuestra provincia. Pero retornamos al tema ambiental. ¿Alguien ha mencionado? No. Tenemos que ponerlo como una alerta, todos, toda la población, tenemos que ponerlo como una alerta, el tema ambiental, el tema sanitario, y no solamente en la ciudad de Tocache, capital de la provincia, sino en todos los distritos y los centros poblados, Marden, al ingreso de cada centro poblado de cada distrito, al costado, ambos lados de las carreteras Fernando Belaunda Terry o de los accesos a estos centros poblados, existen botaderos, hecho una desgracia, una contaminación visible, terrible, horrible, nauseabunda. Los alcaldes distritales tampoco, los candidatos distritales tampoco han mencionado esto. Señor Santos Cruz, del distrito de Pólvora, a sentarse, a conversar sobre este tema. Cualquier rato puede provocar por ahí una pandemia, de verdad, unas enfermedades. Ese río Chayuayaco está hecho un asco, una contaminación, es un botadero de basura, un balneario turístico de verdad. El ingreso a Xunté, a Montecristo, en el distrito de Xunté, señor Cristian Ortega, a prepararse, a convocar especialistas. Estamos hablando del tema ambiental que es muy importante para la vida humana y ambiental, por ende, a lo que es la ecología, la agricultura, el turismo. ¿Alguien ha dicho eso? En Progreso, bueno, no nos conocemos mucho, pero el chofer, el abogado, este que está como alcalde, fue elegido, nos imaginamos que también lo pondrá como prioridad dentro de su plan para iniciar o gestionar algún proyecto ambiental sobre los rellenos sanitarios. Y recuerden que Nuevo Progreso es una ciudad que está en la parte baja, que está a las orillas del río Guayaga. ¿Dónde va todo su basura? De pronto se va al Guayaga. No lo sabemos. ¿Algún plan? ¿Está planificado algo para eso? No lo sabemos.
1: Viendo esto, Blas, que es un tema súper importante, y además de importante, es interesante. Nadie habló de la contundencia de deforestación que hemos tenido durante estos 10 o 20 años. Y esto es un problema porque no hay un plan educacional y un plan de sostenimiento integral de gestión municipal. Porque hay programas que se está haciendo en la municipalidad, pero ¿qué hacen estos amarros? Lo agarran para otros proyectos. Y eso es visible en esta gestión, que no se plantó ni siquiera y se hizo también. Hay un programa que es educación ambiental. No hemos visto personas con chalecos como en otras. Y el señor Bigote no ha tenido la responsabilidad de ejecutar esto porque ahí no se agarra plata, ¿no? Ahí no se agarra el dinero. Eso es el problema. Cuando hablamos de educación, de fortalecimiento de persona, no se vende porque no se mira cemento. Pero lamentablemente tenemos que ponernos a la batuta de estos temas que son de interés potencial humano y sobre todo el desarrollo ambiental. No me recuerdo cuál es el programa ambiental, si alguien me hace recordar, pero en las municipalidades realizan estos tipos de eventos, Blas. Pero mira, yo estoy leyendo acá cómo nos estamos matando. Tocache, en la región San Martín, 48.471 hectáreas de bosques en el periodo comprendido en los años 2001 al 2023, que son

0: El proyecto muy bien estipulado de relleno sanitario sí existe a países cooperantes, como otros países como Colombia,
1: el tema ambiental, el
0: Japón. Entonces, eso tenemos que mirar ya más allá. No miren acá, pues, miren más allá, señores alcaldes. Miren, dan otra mirada a otros países europeos que pueden ustedes ayudar, ser alianzas estratégicas para hacer este proyecto que es importante sobre el relleno sanitario. Pero queremos, Blas, una actividad integral. Nosotros botamos nuestra basura y no sabemos seleccionar. Pero no vamos a poder seleccionar pues a un botadero. Entonces lo que queremos es un relleno sanitario para hacer empresa de una empresa de relleno sanitario, una empresa de segregación de basura, de desechos sólidos. Y podemos hacer una empresa de plástico, podemos hacer, o sea, tantas cosas, pero el alcalde
1: promovido,
0: tiene que tener otra mirada.
1: Impulsado por la municipalidad.
0: Claro.
1: Porque hay privados que también pueden venir a invertir.
0: Pero
1: ¿no?
0: Eso es lo que no se quiere.
1: Se genera energía, se genera abono orgánico, pero tiene que haber toda una planificación,
0: por ejemplo,
1: encabezada por la municipalidad.
0: Por ejemplo, Electrotocache. Esa es una empresa para ayudar a alianza estratégica, no para que estén robando, maldita sea, la plata. A eso es un proyecto. ¿Sabes qué, señor municipalidad? Hagamos. El presidente del directorio inútil que está ahí parado, sentado, no ha hecho nada. Eso debería proyectarse. Señor alcalde, ¿qué tal si hacemos una motivación de integración, de formación y hacemos una alianza estratégica para promover este relleno sanitario tecnológico? Pero no lo hacen, pues son personas que están ahí.
1: No hay creatividad, no tienen la idea, no sabemos si tienen la mínima idea. Alguien de pronto tiene la intención, lo ha tenido y no le han dado la importancia, pero son temas importantes, lo repetimos. El tema ambiental es vital, fundamental, por no decir indispensable para aquel que piensa en un desarrollo a futuro, con visión. Pero en esta campaña ningún candidato prácticamente ha mencionado ese tema. Esperemos que lo agregue, lo incluya el virtual alcalde.
0: ¿No? Orle Medina. Le vamos a dar ideas, claro. No tenemos experiencia, digamos, total, pero algunas cosas hemos aprendido afuera. Algunas cosas
1: exactamente, las ideas, porque nosotros no somos parte de ese gobierno ni del anterior, pero esperemos que sepan escuchar las ideas.
0: Y además, Blas, aquí tenemos que ver algo claro. Yo pienso así, de una manera rápida y sobre todo democrática, distinguida, que en la entrega de mandos o la recepción de la gestión, pienso que deben estar ligados, no las personas que han hecho campaña, ya fuiste, sino con personas ligadas a ex autoridades o personas importantes de Tocache que son sabios acá. Yo pienso que eso debe ser una mirada del doctor Orley Medina para que vea, oiga, sí, que sea, ya no sea solamente de su partido, ya estamos hablando de un Tocache integral. Y hablando de integral, yo veo en otras naciones y en otros países, lo primero que hacen para gobernar es las herramientas de gestión pública. No tenemos un plan de ordenamiento plan de urbano territorial.
1: No lo hay.
0: No tenemos un plan de ordenamiento territorial. De aquí a 20 años, ¿dónde va a ser Tocache? Imagínate. No solamente va a ser
1: pero
0: este tema.
1: ¿Pero no crees que también de pronto el proyecto de agua y desagüe es también un obstáculo para poder tener un proyecto o un plan de ordenamiento de la ciudad, ¿no? Porque falta en la instalación del agua,
0: sí,
1: del desagüe,
0: pero,
1: pistas y veredas, y de allí,
0: Blas,
1: ya vendría el ordenamiento
0: tema,
1: de lo
0: es,
1: que es la ciudad,
0: sí,
1: ¿no? ¿No
0: pero
1: crees?
0: Pero el tema es que ya se puede dar el asfalto en algunas calles que tienen agua.
1: Eso es lo que ha estado haciendo Vidal González.
0: Pero dos cuadras, pues, sí, tres cuadritas, cuatro, cinco cuadritas. Lo que queremos es un trabajo integral, así.
1: Si me informan, ¿cuántas cuadras realmente? No, no hay
0: 12.
1: No hay que hablar tampoco al vacío, ¿no? ¿Cuántas cuadras realmente ha pavimentado en su total?
0: Pero también
1: en su totalidad,
0: conozco,
1: ¿no?
0: De que
1: hay que mencionarlo porque tampoco podemos ningunear.
0: No,
1: porque
0: no estamos ligando.
1: 19 cuadras.
0: Sí, ya, que sea 19
1: cuadras. Lo ha hecho de forma mancomunada con la comunidad todo, pero se ve la intención de haber

0: De hacer algo. Hay que resaltar eso. Tampoco vamos a decir, no, Vidal González no ha hecho absolutamente nada.
1: No estamos diciendo
0: en Sarita,
1: que no
0: Colonia,
1: nada.
0: No sé cuántas cuadras son, también en Sarita. Y acá me están informando, qué bueno que estén atentos los de la gestión saliente, ¿no? Acaba de aprobar presupuestos para el puente del Ribera del Espino, puente Santa Carolina, puente San Miguel de Porvenir y puente San Jorge. Creo que todo esto es en el distrito de Uchiza, me parece. Creo que es en el distrito de Uchiza.
1: Pero ¿cómo se está haciendo? Si es un presupuesto municipal, si es un para partida, o sea, todo eso.
0: Eso
1: no,
0: es el problema de esta gestión.
1: No saben informar.
0: No saben informar. Ese es el gran problema de esta gestión.
1: Hay imagen institucional por gusto. ¿Para qué diablos están haciendo eso? Y encima contratan asesores externos de imagen y no trabajan. O sea, todas esas cosas.
0: ¿Y qué asesores, por favor? No, yo creo que si quieren salir por la puerta ancha, al menos, el área de imagen deben fortalecer y deben tener una comunicación fluida, clara, directa, diaria, continua con la población.
1: Pero
0: deben hacerlo.
1: ¿Sabes qué es lo que pasa?
0: No deben dejar que se empolve toda esa oficina para que la población se informe, porque se pueden rasgar las vestiduras los más allegados diciendo, no, pero mira, ha hecho esto, pero la población no sabe, pues. ¿Dónde hizo ese presupuesto? Si lo logró con gestión, lo logró de dónde, de parte del gobierno regional, de qué ministerio, pero no informan, pues díganlo. Después están diciendo y molestándose con nosotros, ¿no? Están hablando por gusto, pero no sabemos, pues.
1: Claro, no vamos
0: y se
1: a
0: pide
1: saber.
0: Información con documentación, no lo dan. Entonces, ¿qué podemos hacer? Más de 30 cuadras, dicen Sarita Colonia. Creo que están exagerando. Yo vivo en Sarita. Sarita Colonia no tiene más de 20 cuadras en su totalidad.
1: Blas, sí, yo entiendo. Mira, lo que pasa...
0: El gobierno regional no ha dado nada a Tocache.
1: No,
0: Grundel...
1: Iba a ser igual.
0: Rodríguez no ha dado nada a Tocache.
1: Va a ser igual. Porque tenemos un consejero...
0: Que no va a servir absolutamente para nada.
1: Ojo, no... Mañana pasado voy a tener la autorización de ver estos votos que no son muy claros con Rory Coral. Mira, imagínate, te doy un ejemplo. Pipo tiene 7,000 votos, pero el señor tiene 20,000. O sea, no tiene sentido. No hay una concordancia entre los votos de Pipo y los votos de Ronnie. Ahora,
0: Un anónimo X tiene más votos,
1: claro, que
0: el protagonista.
1: Oscar Cabrera tiene menos votos y Ronnie Coral tiene más votos. Estamos viendo la situación y Daniel Laguna me informa que yo no hago nada todavía, pero sí hay una pequeña situación que va a luchar de voto a voto, porque hay una cierta maña. Bueno, Ronnie Coral sí parece también es experto.
0: Pero quiero decirte algo.
1: O sea, yo me voy aquí, Blas, que no puede ser que Pipo tenga 8,000
0: no
1: y Ronnie tiene 10,000.
0: No tiene lógica.
1: Por eso te digo.
0: No tiene sentido.
1: Ahora, Cabrera tiene algo de 9,000 y él tenga 10,000.
0: Y si que, o sea, todos vayan por ahí en línea, claro, es aceptable.
1: Por eso te
0: pero
1: digo.
0: Pero que el anónimo trepador oportunista tenga más que los demás, lo dudo. Ahora, hablemos un poquito del jovencito Laguna, ¿no?
1: Sí, Daniel Laguna. Ha hecho buena campaña,
0: trepador también, ¿no? Esto también es una votación en línea, pero me he encontrado con personas de varios partidos opositores a la R y me han dado versiones reales, lo digo porque sus propias versiones, que decepciona la actitud de Laguna. Por algo pasan las cosas. Por algo no tiene poder a la corta edad. Tiene que aprender y tiene que madurar. No es posible que en plena campaña, en su camioneta, encuentre por ahí a otros de otros partidos, los encare, los grite, los insulte.
1: Ahí...
0: Y no es posible que suelte post en su cuenta de Facebook con decepciones, insultando, indirectas, y con racismo.
1: Y por eso justamente,
0: y muchas otras cosas, de
1: y
0: verdad.
1: Por eso justamente
0: y ha celebrado ya su triunfo, no controla sus emociones.
1: Claro,
0: no sabe controlar sus emociones, señor joven,
1: claro,
0: Laguna.
1: Hay que también
0: qué
1: hay,
0: pena,
1: enseñar.
0: De verdad, yo estaba...
1: Alegre,
0: yo solamente
1: ¿no?
0: le pude... No me alegro por ningún HDP, de verdad. Yo le escuché su discurso en el meeting, me impresionó, me gustó su actitud por allí, ¿no? No voté por usted. Y... Dije, bueno, buen prospecto, qué bueno. Pero con todo lo que me voy enterando del señor Laguna en campaña, la actitud se dejó, encajó muy bien en ese grupete, encajó muy bien. Pero con eso les digo todo.
1: A veces no se ve lo que a veces suena, ¿no? Lo que suena. Y hay que tener en cuenta también la actitud, el post, ¿no? El post y el pre y el punto final que llega al final de la campaña. Mira, y hay que tener cierta actitud de persona, ¿no?
0: Exacto. Por ejemplo, mire, este me dice un señor, ¿no? Ese muchacho Laguna es un malcriado, dice. Ajá. El señor me dice, yo puedo ser ignorante, pero no puedo pasar por un local
1: pedante,
0: celebrando e insultando.
1: Ah, eso no. No,
0: pues te nos caíste, Laguna.
1: Y ahí
0: te
1: se
0: nos
1: fue
0: caíste.
1: Todo.
0: Si vas a tener esa actitud, no vuelvas en política.
1: Claro, ahí tienes
0: no
1: que
0: vuelvas.
1: Saber.
0: Y si vuelves, vuelves y que no hacemos prensa, de verdad. Porque no te hemos hecho seguimiento, porque tenemos el concepto de que los nuevos, los rostros nuevos, los profesionales nuevos, los tocachinos jóvenes, deberían ser la alternativa y deberían foguearse, deberían mostrarse, porque esto es una vitrina.
1: Sí.
0: Y no ha sabido aprovechar la vitrina.
1: Bueno,
0: no ha sabido. Desgraciadamente, te digo así, es una decepción, Laguna. Qué bueno que no hayas ganado. Porque imagínate con el poder que te hubiera dado el pueblo. Dios santo.
1: El tema sí, yo creo que los comportamientos, bueno, un político es parte de un ejemplo. Y ese ejemplo tenemos que asumir en actitudes y comportamientos. Y si no lo has hecho, en buena hora, lógicamente que tienes que aprender. Eres joven todavía, pero hay que buscar una experiencia, buscar gente, personas que te van a dar un grado de actitud, de asesoría. Porque es necesario que alguien te dé ese asesoramiento de personalidad. Algunos tenemos vacíos emocionales, es cierto. Tenemos todos los vacíos emocionales que siempre hay. Pero hay que ir llenando esos vacíos con perseverancia, con presencia, con actitud diferente, ¿no? Eso es lo que está malogrando la política, el ser soberbio, el ser egocentrista, y nos llama la atención a nuestro alcalde, por ejemplo, es parte de eso. Sin embargo, Blas, la gente ya no tiene agua casi un mes. No sabemos quiénes serán, nos escriben por el TikTok, pero no sabemos ni nombre, ponen seudónimo, pez en el agua, no sé qué más. Y de verdad, me causa, ¿por qué no ponen su nombre, chicos? ¿Por qué no ponen su nombre? ¿Por qué no hacen esa costumbre? Me ponen pez en el agua, no sé cómo, acá, tú dices, pesca y aventura, dice, ¿no?
0: Escriban completo, pues, sí, ponen seudónimos, siglas, sí, no letras, sé. ¿No? Que tienen vergüenza de su nombre, tienen vergüenza de su apellido. Mi nombre, por ejemplo, el mío es Darwin Daigoro Blas Brugman.
1: No,
0: mis nombres.
1: Largo,
0: no me avergüenzo.
1: No
0: me avergüenzo. No, mi apellido es Blas.
1: Yo no te estoy diciendo que te avergüences.
0: No, pero no, eso es lo que nos están demostrando aquellos que no ponen sus nombres verdaderos y sus fotografías en sus cuentas de Facebook. Muchos de ellos restringen las cuentas. Te envían invitación y uno quiere saber quién es para, y te va a revisar las cuentas. Restringido, un nombre rarísimo,
1: no
0: te envían
1: sé.
0: Un mensaje, ya no conozco, ¿qué te voy a conocer? Pues si ni fotografía ni nombre real tienes, no sean payasos, bloqueado,
1: no,
0: chao.
1: Yo tengo un montón de restringidos, me envían, pero yo no hago caso porque restringido. El que restringe es porque tiene algo en su vida, porque no son transparentes, ¿no? El que restringe sus cosas es porque tiene algo escondido. ¿Y por qué tiene que enviar personas, invitación restringida? Váyanse al diablo, yo elimino a esas personas, no sirve. Blas, el tema es esto, no va a haber agua por lo menos un mes, o no va a llover un mes en Tocache.
0: ¿Tenemos alguna información?
1: Sí,
0: no
1: viene fuerte.
0: Por parte de la municipalidad.
1: No.
0: Señor Agüita,
1: no,
0: ¿le pueden decir al señor Agüita, al joven ingeniero gerente ambiental, gerente de la de la Gerencia de Desarrollo Ambiental de la Municipalidad Provincial de Tocache, el joven ingeniero Alex Verástegui? Es oportuno, por favor, llame a los medios. No creo que le van a cerrar la comunicación. puntuales. Señores, quiero hablar sobre la falta del servicio de agua en la ciudad, los motivos. Se ha malogrado esto, se ha obstruido esto, ha venido una roca, no sé, se ha metido un picuro, un añuje en el tubo, el tema, ¿no? Alguien se ahogó, se metió allí, no sé, pero que la población sepa el porqué y va a tomar las prevenciones. Es temporada de lluvia, etcétera, pero queremos, la población necesita informarse. Acá dice, por favor, a ver, ¿qué tienes allí?
1: Saben que es lo que, no sé qué será lo que, hace falta para mi vecindario. Agua llega una vez al mes y no dicen dónde. Por eso yo me digo que es pesca y aventura.
0: A ver, queremos que nos digan, los que nos están escuchando y nos están viendo, si no tienen agua o también su recibo lo vino muy elevado, díganos, llámenos o escríbanos en las cuentas de TikTok o Facebook o Real Noticias que... en tal cuadra de tal sector no hay agua hace un año, medio año, un mes, dos meses. El servicio lo tienen por la tubería del municipio o lo tienen por el la distribución a través de las cisternas. Ya, ¿cuál es, no? Entonces, por acá nos pasa la cisterna. La basura está amontonada, por favor, dos semanas y nada. Entonces,
1: el tema es las que entonces, nadie comunica.
0: Para saber en qué sectores, porque nadie hay sectores que realmente no tienen agua varios días. Y no hay en los reservorios.
1: ¿Te recuerdas que yo te envié un video sobre el tema de Boca Toma? Desde David Bazán está así, este tema de Boca Toma. Nadie hace
0: daño. ¿Y no parece
1: daño.
0: Una Boca Toma?
1: No,
0: no parece una Boca Toma, de verdad. Lo vamos a publicar ese video y voy a hacer la pregunta.
1: Es horrible.
0: ¿Realmente estas imágenes corresponden a la Boca Toma principal o captación para el servicio de agua de la ciudad de Tocache? Porque realmente...
1: Mira, el señor...
0: Es cualquier cosa.
1: Hay dos personas que trabajan, tenemos información, dos personas que trabajan ahí con todas las debilidades que existen, no tienen herramienta, no tienen nada, 1.500 soles le dan y tienen que ellos creativamente poner troncos de piedra.
0: No solamente, ¿cómo te digo? No están equipados.
1: No están haciendo nada, no tienen nada.
0: No tienen las facilidades, simplemente les han puesto como guardianes.
1: De la bahía.
0: Y sabes, hace poco, y tienen que andar en dos, no puede ir uno solo.
1: Sí,
0: porque
1: es
0: muy peligroso.
1: Sí, peligroso.
0: Hace poco, la versión de uno de ellos, estaban yendo con su perrito y el perrito siguió algo. Resulta que el tigre se llevó. Un tigre se comió al perrito. Entonces, muy peligroso. Ahora, para cruzar el río Tocache, pasan por una orolla.
1: Y ahí...
0: todos los días cargando sus herramientas. Yo me pregunto si este proyecto que va a servir agua... No sé, ¿a cuántos pobladores? 20.000, 25.000, 30.000 y con proyección
1: con
0: a toda la ciudad de Tocache.
1: Así como ¿no? va,
0: y
1: no
0: que
1: creo
0: tiene
1: llegaría.
0: Una inversión más de 370 y tantos millones, han incluido, han considerado una vía tan importante como es el acceso hacia la captación. Lo han considerado como por ejemplo un puente en esta parte que no solamente sería para el servicio del personal
1: es
0: o el mantenimiento con vehículos, ¿no? Porque hasta allá debe llegar vehículos, camionetas, ¿no? Bien equipadas para mantener constante. Es por eso que mira, se prolonga la falta de agua cuando algún problema sucede arriba. Para llegar creo que es un día. Y camino trocha caminos.
1: Ni siquiera
0: agreste, ¿no? Difícil, complicado. En realidad, yo no sé, las cosas son al revés. Y esto viene desde antes.
1: Sí.
0: Un comunicador de la municipalidad o trabajador se ha volado el dedo en la orolla yendo a cubrir información de allí, ¿no?
1: Es peligroso.
0: Entonces, ¿han considerado esta parte, el mejoramiento de esta vía, el mantenimiento de esta vía, para poder tener vehículos, el puente, esto, y para que el mantenimiento, imagínense, se va a invertir toda esa cantidad de dinero? Réstale pues el 35 millones,
1: sí,
0: el 10%,
1: vamos,
0: eso van a invertir.
1: Las 7 de la mañana con 5 minutos, nos ha subido un poquito el cortisol, vamos a una pausa, regresamos con más temas contundentes y los problemas que va a existir. Habrá este equipo técnico del señor Orlen Medina tiene que prevenir. El equipo técnico ya tiene que estar trabajando. El que esté de vacaciones. Me imagino que ha hecho una prevención de que hace tiempo, 3 meses, tú, mi equipo técnico, no recién.
0: No, pero una cosa es el equipo para armar el plan.
1: No, eso es otra cosa.
0: Es otra cosa.
1: Tu equipo
0: y otra
1: técnico
0: cosa
1: ya de acción.
0: Es, a ver, por favor, alguien, Porque los gerentes, Marden, los gerentes tienen que tener una visión política. Claro. No solamente técnicos.
1: No, político.
0: Porque
1: y
0: ser
1: técnico.
0: Gerente, ser el brazo derecho del alcalde. El alcalde no va a estar, pues, supervisando como a niños a cada gerente.
1: No, eso
0: tiene
1: ya.
0: que tener un líder que tenga toma de decisiones.
1: Creatividad.
0: El gerente ambiental, el gerente de desarrollo económico.
1: Social.
0: El gerente de infraestructura, el gerente social. Todos deben ser profesionales que conozcan la realidad de Tocache, ¿no? Que conozcan esa realidad, no que sean, que tengan liderazgo.
1: No vaya a venir de Guano.
0: ¿No? Y que no solamente esté, chicheñor, de verdad. Y, bueno, vamos a, le damos el pase, ¿no? Al señor Alberto.
1: Siempre está ahí, atento.
0: Él está muy atento, escucha. También. Él, vamos a atender la llamada. Buenos días, don Alberto, lo escuchamos.
2: Buen día. El nuevo gobierno tiene que hacer un comité de transferencia.
1: Claro, eso sí.
2: Es tan importante que es parte del equipo técnico. Tiene que tener un especialista o dos o tres especialistas que se encarguen de ver netamente el proyecto de 357 millones. Eso no lo va a hacer cualquier persona. Y tampoco por rellenar vas a poner al que hizo la campaña, al que te ayudó, o un ingeniero agrónomo en algo más difícil. Ahí radica. Porque una vez que tú recibes todo, firmas todo, ya te fregaste, ya no hay vuelta que dar. Por eso es importante conocer los tiempos, los plazos. En el 2011, y disculpe que lo repita, fui el único en Tocache que dije, no hay que firmar este expediente, porque una vez que se firme el expediente ya no hay marcha atrás. Y hoy todas esas desgracias que pasamos se hubiesen evitado si la población hubiese entendido, hubiese detenido, se hubiese reformulado y hoy estaríamos con un servicio de agua potable. Pero ¿qué decía la mayoría? La mayoría de comunicadores, que yo hablaba por resentimiento, porque había perdido las elecciones, y hoy estamos viendo que tenía razón en aquel entonces. Entonces, volviendo al tema de transferencia, si bien es cierto, el gobierno de Vidal González termina el 31 de diciembre, ojo, la obligación del gobierno saliente es entregar toda la documentación a un equipo de transferencia, y ya está normado ahora, tiene un plazo también. Entonces, ¿qué va a pasar? Supongamos que a usted lo nombren para que vea la cuestión de tributación. Usted tiene que ir a hablar con el gerente de tributación y el gerente de tributación tiene que darle a usted todos los detalles, cuánto ingresó de dinero, cuánto de ambulantes, cuántos pagan, cuántos no pagan y cómo está la caja, porque también le ponen en papeles y cuando van a la caja no hay lo que dice. Eso le ha pasado a Keiko Fujimori. Entonces, ¿qué tiene que hacer? Si a mí me dan el encargo de ver el pool de máquinas, tengo que ir a ver cuánto están las máquinas, cuánto de aceite hay, cuánto de llantas, cuánto de grasa, cuánto de repuestos, y todo tiene que hacerse en actas. Si tú firmas diciendo, mira, acá el tractor está acá lo ve, está todo, pero tienes que hacerlo funcionar, porque si tú firmaste que el tractor está bien y después no funciona, ya te fregaste, porque ya firmaste la transferencia. Si tú pones a un allegado a la campaña porque te ayudó y para que haga la transferencia, él va a ser después un gran problema. ¿Por qué? Porque ya no puedes denunciar. Lo que tiene que hacer el actual alcalde, el virtual alcalde, y en buena hora que son abogados, tienen que denunciar a toditos ante la fiscalía para que ya después el Ministerio Público se encargue de investigar. Porque tú, como alcalde, tienes que dedicarte para adelante. Pero si tú no denuncias, y eso nos pasó con Vidal González, si Vidal González hubiese sido más precavido, más experto en gestión, le hubiese clavado una denuncia a la fiscalía a Sister Valera antes que salga. Pero como no firmó nada, Sister Valera pues se entregó todo, no le reclamaron, no hay denuncia, está limpio. Pero si Vidal González le hubiese denunciado a Sister Valera, hoy estaríamos ganando ya todo el proceso con el Consorcio San Juan. Ya hubiésemos ganado este arbitraje, ya estaríamos en buena hora adelantado. Entonces, cuando dice, ha destrabado, mentira, lo ha amarrado peor. ¿Por qué? Por su soberbia, por su incapacidad y no tener un equipo técnico que hiciera una verdadera transferencia. Ahí radica parte del éxito de la nueva gestión. Okay. Eso sería mi aporte momentáneo. Gracias.
0: Muchas gracias, don Alberto.
1: Bueno, son cosas que tenemos que decir. Sí decíamos que tiene que tener un equipo técnico para la transferencia de este gobierno. Vamos a ver de quién se trata y quiénes son.
0: Nos mencionan que Sister Valero sí dice tiene 4 denuncias por parte de la municipalidad, pero después...
1: Pero eso no tiene
0: ese
1: ya,
0: es el tema.
1: No,
0: acá lo que estoy entendiendo creo que debería ser
1: el momento,
0: antes,
1: en el momento,
0: como prevención.
1: Antes y el momento para
0: como
1: que...
0: Como prevención,
1: claro, ¿sí?
0: ¿No? Pero se puede denunciar si no hay algún argumento, un sustento, una prueba. Claro. Eso también es un tema, ¿no? Sí. Entonces, es bien complicado, pero recomendable que se tiene que hacer todo un estudio. No solamente...
1: hacer una denuncia.
0: Desde el primero, sino mucho antes. Yo creo que sí, para que... De ahora en adelante, pues, todas las gestiones salientes y el próximo también que haga lo mismo con Orden
1: Medina.
0: Yo
1: te decía de que esa transferencia, no solamente técnico, sino hay gente que conoce, como el caso de Alberto Caballero, y de otras personas que son representativas en Tocache. ¿Tú no crees que no le va a gustar a alguien representativo estar en la comisión? No lo va a hacer mal, pero tiene que tener acompañado un técnico, un profesional.
0: Uno, dos, tres, varios, ¿no?
1: O sea, es un decir, ¿no?
0: Eso no quiere decir que... Porque generalmente lo que se ha visto es... Son parte del equipo de transferencia los que ya tienen el puesto asegurado.
1: Eso está.
0: No necesariamente. Tienen que ser parte del equipo de transferencia.
1: Y la persona...
0: Los que son parte del equipo de campaña, el que ya es gerente, no... Pueden acompañar a ese equipo de transferencia gerentes elegidos posteriormente, estar atentos allí, a ver qué hay acá. ¿Por qué? Porque ellos conocen, tienen que ser personas conocedoras del tema de transferencias, de prevención sobre todo. Bueno, es un tema que...
1: Y eso es lo que dice nuestro amigo Alberto, es importante el trabajo técnico. Ahora, ¿qué tal si está representado ahí? No creo que, me imagino, Alberto Caballero va a querer tener un cargo. Y siempre lo ponen así. Sino que él es un tipo vehemente, jodido. Y a algunos no le gusta. Pues, y lamentablemente tienes que ser así.
0: Sería bueno ver a algunos personajes conocidos con experiencia políticos, ¿no? En una transferencia, ¿no? De gobierno y antes,
1: por ejemplo,
0: ¿no?
1: Esos,
0: no creo que tengan esperanzados algunos, en un puestito por allí.
1: Algunas autoridades, extra autoridades, ¿tú crees que no les gustaría estar participando de una?
0: No es que solamente les gustaría, es saludable el alcalde o la autoridad saliente y el que ingresa todos juntos, imagínate ver esto, nos inspira o bueno, nos transmite transparencia, pero cuando eres arrogante, ¿no? Cuando tienes un carácter intransigente, no vas a permitir que nadie
1: te quite eso.
0: ¿No? Bueno. Nadie te fiscalice.
1: Vamos a una pausa, regresamos con más detalles, informes y comentarios respectivos de este tema.
3: 7 y 16.
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10: 7 y 25.

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1: ¿Cómo ha aprendido, cómo ha aprendido Guzuriaga? Ajá. ¿Acerta?
0: Sí,
1: es el doctor del pueblo.
0: Es el doctor.
1: Es enfermero, es el doctor, ¿no? Nunca lo han negado, pero... Sí. Te acerta con las recetas, de verdad, te acerta.
0: Lo que quiere
1: tiene
0: ser, lo que
1: tiene muchos pacientes, sí, y clientes. Sí, pacientes, sí, sí, sí, que llegan a consultarles, ¿no? Los receta. Y clientes, obviamente, los que llegan directamente con la receta a adquirir sus productos, generalmente naturales.
0: Quiere ser, dice, según él, quiere hacer examen prostático. Meter el dedito, no, eso no le va ahí, no, ni voy ahí, ¿qué cosa? No, ahí está nuestro amigo Erwin Guzuriaga.
1: Saludos, Erwin. ¿No? De verdad.
0: Está confiado en nosotros.
1: Qué bueno, que siga creciendo, posesionándose.
0: Sí, ¿no? Así es.
1: Que se consolide como emprendedor, como profesional. No,
0: no, tiene eso está,
1: tiene
0: ahí
1: los
0: está
1: hijos,
0: bien.
1: Tiene
0: ahí
1: los hijos bien. Ya, creo que a la universidad.
0: Muy bien.
1: ¿No?
0: No, sí.
1: ¿Salido de todo eso?
0: Sí.
1: Si quieres, vuelve a la política.
0: Claro, no, ahí
1: si no, paliza.
0: Ay,
1: vas a ver.
0: Ajá, y, ya, y tiene una linda pareja, bien... Bien,
1: chamba, bien y chamba. Que lo tiene ahí controladito.
0: Sí, a él.
1: Pero
0: si no,
1: le controla el azúcar, le controla
0: si no le cuidan, es igual que el perro ahí que su bozal, si no, se muerde, ¿no? Ahí nomás, ¿no? Un abrazo para Erwin Guzuriaga.
1: Y gracias por ser parte ya de A Primera Hora. Ya estamos ahora también de otra página, próximamente otra página. Y también promotora Farley Morales y Orquesta, que está posesionándose en la provincia de Tocache, ¿no? La orquesta Farley Morales y Orquesta, una agrupación musical que se ha conformado y que ya se posesionó haciendo buenas presentaciones,
0: y hay que,
1: ¿verdad?
0: Y hay que ayudar a la
1: gente
0: viernes,
1: de Tocache, ¿no? Sí, un joven tocachino,
0: sí,
1: los hijos son, los papás son de Huánuco, el hijo músico es ingeniero de sistemas, pero se dejó llevar, ¿no? Por la,
0: por
1: música,
0: la música,
1: porque lo gusta, le gusta, ¿no? Y ha convocado un buen equipo de músicos, ¿no? Músicos en vivo, vocalistas, y da la oportunidad a jóvenes talentos en Tocache, porque quiere llegar lejos. Este viernes 9, en la inauguración de la Plaza de Armas de Nuevo Horizonte, y también de verdad hay algo, quisiéramos en algún momento conversar con el alcalde de Pólvora. Una de las obras, creo que va para que salga por la puerta ancha el alcalde de Pólvora, Hugo Ventura, ¿no? Con todo su equipo, en Nuevo Horizonte. De verdad. Este viernes todos están invitados a la Plaza del Nuevo Horizonte, un gran espectáculo.
0: Te pregunto, que tú siempre tienes ahí las últimas. Y no, es una pregunta.
1: A ver.
0: No te vayas a molestar. ¿Tu bigote va a salir con muy bien, digamos, va a entregar la banda? ¿Tú crees eso? Yo a veces me...
1: Va a depender de él. Si yo estaría a su lado, le diría que lo haga.
0: Sí, ¿no?
1: Le diría que lo haga.
0: Eso al cuello,
1: ¿no?
0: Sobre el cuello.
1: Pero desde ahora hasta su salida, y tiene que tener una comunicación y mostrando con hechos reales lo que ha hecho, lo que está haciendo y lo que está dejando. Eso es lo que tiene que hacer.
0: Ahora, ¿no? ahora el tema
1: si
0: es...
1: Si se va con la, perdón, si con la soberbia,
0: no.
1: Si lo vemos a un gerente por acá torciendo la boca a la gente que ganó, etcétera, con rebachismo, con venganza... Yo creo
0: que no nos
1: van
0: hace,
1: a salir peor de lo peor. Peor que Corina de la Cruz.
0: No nos hace daño a nosotros, sino a la población.
1: Exactamente.
0: A Tocache. O sea,
1: hasta un gesto transmite,
0: sí,
1: sensación de unión, cosas, paz y concertación. Entiendan, por favor.
0: Sí,
1: toda esa gente. Se les agradece todo lo que han podido hacer. Ya pues.
0: Ya,
1: gracias.
0: Pero,
1: chao. Y que nadie se aferre a nombrarse por ahí también.
0: Y a veces no saben que estos gerentes trabajan mal. Ya tiene malas vibras, malos conceptos de en otra gestión. No, esto nos ha salido mal. Entonces, trabajen bien, ordenadamente, y queremos que Tocache surja y siga avanzando. Ese es nuestro propósito periodístico, crítico, pero también tenemos un lado amable cuando tenemos que hacerlo. y darle la felicitación a lo que van logrando. Queremos también de lleno decirle al señor Orle Medina que actúe mesuradamente, que actúe, bueno, tiene su mesura, tiene su liderazgo, pero también se le puede ir.
1: Y no, también se le puede ir. Vamos a estar detrás, ¿no? Tiene que saber con la madurez y la experiencia que le hemos visto y que conocemos y que tiene por la edad, la trayectoria como persona y como profesional. Nos imaginamos manejo, que va a saber controlar sus emociones y que no se le suba el poder arriba y por allí de pronto una crítica constructiva, positiva o negativa por ahí que a alguien se le ocurra, porque ya alguien que empieza con su estrategia de extorsión, un comunicador, que tiene que manejar todo, ¿no? Tiene que saber controlar sus emociones.
0: Es que está queriendo,
1: para la toma,
0: es que
1: antes, durante propaganda. Y después de su gobierno.
0: Están queriendo propaganda, y esa es la manera más vil del periodista, extorsionar para querer propaganda.
1: Yo le diría, ¿no?, al señor Orler Medina y
0: no
1: a su equipo.
0: No se deje llevar.
1: ¿No? Gerente o asesor que le dice, ¿sabes qué? Dale publicidad a tal, es porque tiene la conciencia sucia.
0: Claro, es así.
1: Y es así.
0: Y eso es
1: y
0: así.
1: Si él cede, es porque tiene la conciencia sucia. Mínimo un año debería cerrar el caño
0: a todos.
1: Por pago de publicidad a todos.
0: Claro, a todos.
1: Y bailar con su propio pañuelo.
0: A ver.
1: Y que se valga solamente de su equipo de imagen, a ver.
0: Claro,
1: a ver si saben vender su pan. Que sea una.
0: Parece estar la imagen, pero.
1: Que sea prueba.
0: Claro.
1: ¿No? Y ahí se va a medir. La población ya conoce a la comunicación de Tocache. Ya sabe quiénes son del monopolio, quiénes no. Quiénes tienen intereses, quiénes buscan y luchan por sus intereses. Ya lo sabe. Entonces, eso también va a jugar un papel muy importante. De cómo llega y cuáles son las intenciones que realmente tiene, porque por allí, si es que realmente, y ahí se va a ver, se va a sentir, se va a notar, si es que realmente está detrás el monstruo que pisa fuerte, ¿no? El que le ha restado votos abrumadoramente después del cierre.
0: Tu
1: sister Valera, tu causa, tu brother, tu pinque, tu yunta,
0: no,
1: tu masha, tu carnal,
0: nada.
1: El que le restó votos después de su cierre de campaña. La población está con ese pensamiento.
0: Gracias,
1: y él tiene la habilidad y él tiene en sus manos con todo el dinero a muchos comunicadores del monopolio.
0: Sí, eso sí es cierto.
1: Y no vaya a ser que, no, la municipalidad no paga nada, yo no tengo nada, pero por órdenes detrás, ¿sabes qué? Toma tanto, como siempre.
0: Y se callan, y se
1: no
0: van a callar.
1: No le toquen a Orle, hermano.
0: Y se van a callar.
1: Y los demás, ¿qué
0: claro,
1: más?
0: Pues, no, sí,
1: pues,
0: sí.
1: La sabemos, la jugada, por favor, así que déjense de vainas.
0: Bueno,
1: ¿a dónde vamos? ¿A qué no te vamos?
0: Tipo Grunde, ya, deja de vainas, igual tú también.
1: De vainas, ya.
0: De vainas.
1: Mucha guada.
0: Oye, hablando de vainas, se silenció. Mira, ¿y cómo es la gente? ¿No? Cuando está bien.
1: ¿No has traído tu cargador? Se apaga de nuevo.
0: No, se mueve esa nota. Ya, ahora sí. El tema es de que cuando ingresas al municipio, todo el mundo te acoge. Eso es bonito, lindo.
1: Hipocresía.
0: Pero también sería cuando salga. No, ya salió, chao, ya. Dos o tres de tu gente te va a apoyar, ¿no? Dos o tres, cuatro personas. Y me imagino con la contundencia y la arrogancia, la soberbia de Vidal González, voy a ver esa imagen con cuántas personas salen atrás. Porque esas son lealtad. Hay que saber ser leales cuando te dan trabajo. Hay que ser leales, ¿no? No solamente cuando tomas desayuno electoral, estás ahí. Ahora quiero verlos a las personas que son leales de Vidal González. Quiero ver cuando sale. Si es que va a entregar la banda. Esa escena es bonito.
1: Esperemos que así sea. Yo claro. También quisiera ver eso, ¿no? Con un abrazo, que le entregue y que le den unos minutos para que dé un mensaje de
0: es
1: despedida y
0: así.
1: Agradecimiento. Porque
0: tiene
1: ahí es otro
0: así.
1: Mensaje.
0: Claro,
1: es, ahí sí, es otro mensaje,
0: lógicamente.
1: ¿No?
0: Lógicamente.
1: Y que los diga. Doctor Orler,
0: gracias.
1: Te dejo una carpeta,
0: gracias.
1: Mira, en una carpeta y lo digo públicamente, con esta cantidad de proyectos.
0: Le dejo.
1: ¿No? Y estos están a este proceso, y esto, y esto, y esto. Y a lo demás conversamos
0: y diría,
1: después.
0: Gracias a Blas, y diría, gracias a Blas que me ha hecho contracampaña. Las 7:34 minutos. Vamos a la nota 3. Luego de reciente jornada de votación de los comicios regionales del pasado 4 de octubre, resultados de boca de urna de acuerdo con las proyecciones preliminares de Datum al candidato Óscar Cabrera Avanza País, lidera la contundente regional con un 31%, segundo de Carlos Job Gómez de Renovación Popular con un 23%.
1: Proyección. Los medios locales, incluyendo reportes, destacan la alta probabilidad de la segunda vuelta electoral para definir formalmente el próximo gobernador regional de San Martín.
0: Las 7 de la mañana con 35 minutos, las 7:35, el gobierno regional o el gobierno oficializó la reorganización y modernización del Ministerio de Energía y Minas, MINEP, así como del Instituto Geológico Minero y Metalúrgico y GEMEN, el Instituto Peruano de Energía Nuclear IPEN, a través del Decreto Supremo número 018-2026, con un plazo de revisión de hasta 120 días para corregir fallas estructurales en inversiones, trámites y gestión de conflictos socioambientales.
1: Esta medida busca diagnosticar la situación administrativa, el presupuesto y las inversiones públicas con un informe de avance presentado por la Oficina General de Planeamiento y Presupuesto a los 60 días de la norma.
0: Paralelamente, una columna de Víctor Fuentes, gerente central de economía del Instituto de Peruano de Economía, INPE, publicada en el Diario de la República, advierte sobre el reverso del éxito económico nacional, el crecimiento descontrolado de la minería ilegal.
1: Según estimaciones del IPE, en el 2026 más del 52% del oro exportado por el Perú será de origen ilegal, alcanzando un valor al menos de 16.000 millones, superando la suma de todas las exportaciones, 15.000 millones, y situándose por debajo del cobre de 30.000 millones de dólares.
0: Sí, es buena cantidad de dinero.
1: El oro ilegal
0: es
1: mucho más que el legal.
0: Y por eso tampoco.
1: Y esto no es gracias a los congresistas favorecido.
0: Y otra cosa, mi estimado Blas, se han ido a tomar fotos, han hecho videos, lindos videos del puente Culebra, pero nunca han dicho cómo vamos a prevenir la minería ilegal en esta ruta de Patasto-Gacha. Nadie lo dijo, ningún candidato regional, porque es un tema regional. Y esperemos que haya algún momento una comisaría en el distrito de Sunté, o no ser también el caso la policía ecológica, pero no que sea pues un cuartucho, sino que sea una comisaría, que es importante. Las 7 de la mañana con 37 minutos, y el suboficial de tercera de la Policía Nacional del Perú, Clever Jaramillo Francisco, de 32 años, perteneciente de la Depotat de Santa Lucía, y el ciudadano Gerson Hilario Pascual, de 28 años, fallecieron ahogados tras un incidente registrado en las aguas del río Chontayaco, jurisdicción del distrito de Uchiza, en nuestra provincia de Tocache.
1: De acuerdo con la información recabada sobre el hecho, ambos se encontraban realizando labores de pesca en el caudal del río en compañía de un familiar. En un momento determinado, la fuerza de la corriente sorprendió a Gerson Hilario, quien comenzó a ser arrastrado y pidió ayuda. Al advertir el peligro inminente, el suboficial Jaramillo Francisco se lanzó al agua con el propósito de efectuar el rescate.
0: Sin embargo, las condiciones de caudal y otra malla de pesca que se encontraba en el sector propiciaron de ambos quedaron atrapados, siendo finalmente superados por la fuerza del agua. Testigos del lugar alertaron de inmediato a las autoridades respectivas. Bueno, este caso es muy problemático, el tema, ¿no? Es que no sabe hasta rafear, como se dice, que no se meta, porque es un tema bien delicado para poder hacerlo este tema. Bueno, las 7 de la mañana con 39 minutos, tras elecciones regionales y municipales del 4 de octubre del 2026, los resultados oficiales de la OMPE aún se encuentra en procesamiento y conteo, por lo que todavía no se ha publicado la lista definitiva con los nombres de los 16 consejeros regionales electos que asumirán funciones para el periodo 2027 y 2030.
1: No obstante, de acuerdo con las normativas electorales del Jurado Nacional de Elecciones y las resoluciones vigentes, ya está definida la nueva distribución de los 16 escaños del Consejo Regional de la Región San Martín, que aumentó de 15 a 16 miembros para este periodo 27-30.
0: En todo caso, tenemos, San Martín tiene 4 consejeros, uno más que el periodo anterior. Lamas tiene 2 consejeros. ¿Por qué tiene 2 más?
1: 3 con Ronnie Coral.
0: No, 2 consejeros porque es comunidad nativa, algo por ahí. Moyobamba tiene dos consejeros, Rioja también tiene dos consejeros, luego Bellavista 1, El Dorado 1, Guayaga 1, Mariscal Cáceres 1, Tocache también tiene un consejero. Casi toda la mayoría, vamos a ver, hasta el momento sabemos, tenemos extraoficialmente que la gran mayoría son de Avanza País. Ahí está un detalle.
1: Ahí está el problema.
0: Ahí está un detalle. Y te digo, con mi bola mágica, seguirá igual la OGES, seguirá igual la UGEL Tocache con jefe de operaciones, dos cabezas al mismo tiempo, ¿no? Vamos a ver cuál es la magnitud del trabajo.
1: Si hablamos de fiscalizar, ¿crees que van a fiscalizar a su propio gobernador y teniendo en cuenta que la mayoría de ellos
0: son profesores algunos? ¿Ah?
1: No, han llegado por... Todavía a ellos les ha beneficiado el tema del arrastre, se puede decir.
0: Ah, sí.
1: ¿No? Porque Cabrera ha arrasado, ha ganado en primera vuelta.
0: Sí, sí.
1: Ha tenido buena cantidad de votos, le ha favorecido a sus candidatos y les ha favorecido, obviamente, a la mayoría de consejeros. Principalmente al de Tocache, Ronnie Coral. Porque no creo que le hayan buscado para votar, sinceramente, ¿no? Entonces, ¿de qué manera...? ¿Cuál es la posición que van a tener?
0: ¿Cuál va a ser su
1: él se los llevó? Si Oscar Cabrera les ha llevado.
0: Sí, ¿cuál va a ser su actitud de agradecimiento? ¿Si va a estar a favor de la gestión o en contra de Tocache, ¿no?
1: Y eso nos da a entender que se van a adaptar a la figura de Rete Ramos. No de fiscalizar, sino de convertirse en gestionadores.
0: Apaciguar.
1: Me parece que sí, ¿no? Parece que va a ser lo mismo. Ese es el pronóstico. Y bien, pues ahora están que se frotan las manos.
0: ¿Cómo tú dices? De un... consejero besucón.
1: Nos vamos a un consejero pegalón.
0: Bueno, no, eso es lo que se atribuye mi estimado Ronnie Coral, con mucho respeto que se merece, pero no creo que haga una buena gestión, digamos,
1: y lo vamos
0: de pelear
1: a repetir
0: o de luchar, ¿no?
1: Para que él se crea esa actitud de revanchismo y diga, los voy a tapar la boca,
0: sí.
1: Y ojalá. Pero que no lo haga por taparnos la boca. Le haga para que Tocache
0: beneficie. Crezca,
1: ¿no?
0: Crezca,
1: y él también, de una vez por todas, sepa vender su pan. Porque así como trepador que lo vemos, ya le veo como candidato provincial más adelante.
0: Posiblemente. ¿Quién sabe? ¿No? ¿Quién sabe? Puede ser.
1: No, pero si se vende como consejero
0: derecho
1: regional, puede ir a candidatear a Lamas.
0: Ah, también, ¿no?
1: Claro.
0: También.
1: Tiene doble nacionalidad.
0: En las comunidades nativas.
1: No.
0: Bueno... Con el objetivo de garantizar la tranquilidad de los vecinos y fortalecer la estrategia de seguridad ciudadana, diversos sectores de la provincia de Tocache han manifestado la necesidad urgente de ejecutar un proyecto integral de modernización de su infraestructura de videovigilancia.
1: Actualmente, el sistema técnico disponible presenta limitaciones en cobertura y resolución, lo que dificulta el monitoreo preventivo y la identificación rápida de actos delictivos en puntos críticos de la ciudad. Ante el crecimiento urbano y comercial, las herramientas tecnológicas actuales resultan insuficientes para las demandas de la Policía Nacional del Perú.
0: La propuesta de modernización tecnológica contempla la implementación de cámaras última generación, equipos con resolución 4K y visión nocturna avanzada.
1: También analítica con inteligencia artificial, herramientas de reconocimiento de placas vehiculares en los accesos de la provincia y detección automatizada de incidencias, red de conectividad robusta, despliegue de fibra óptica para asegurar la transmisión en tiempo real hacia la central de monitoreo.
0: Nadie nos ha dicho sobre un tema de videovigilancia en campaña, Blas. Es necesario y justo. En vez de estar que manejando, ¿usted no cree que todo un día cansa manejar moto, ¿no? Estar vigilando. ¿Por qué no hacemos un proyecto de videovigilancia? Nos estamos quedando.
1: Se ahorran.
0: Un lugar
1: se ahorra
0: cámaras,
1: combustible, se ahorra personal.
0: Pero inviertes bien, pero ya inviertes
1: más eficaz.
0: Exactamente. ¿No? Tal hoy está, mira, ahí uno, ya listo. Pero no tenemos ni una video de vigilancia en Tocache.
1: Municipal. No lo hay. Las que aportan algunas imágenes.
0: De la gente que tiene. ¿No?
1: Privadas.
0: Claro,
1: ¿no?
0: Es privada.
1: Tiendas comerciales, etcétera, ¿no?
0: O sea, hay un ataque. Oye, mira esa cámara. A ver, ¿quién es? ¿De quién es? Eso no tiene sentido.
1: Y muchos de ellos la tienen inoperativa.
0: Sí, porque a veces no lo quieren usar, ¿no? Bueno, a las 7:45 vamos a una pausa. Regresamos ya con lo último en A Primera Hora.
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3: 7:45
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4: 7:53.

0: La mañana con 53 minutos, 7:53, vamos con la información. Tras las elecciones del último domingo de la Oficina Nacional de Procesos Electorales, OMPE, continúa con el cómputo oficial de actas para definir los rostros del próximo Consejo Regional de San Martín para el periodo 2027 al 2030.
1: Al último reporte de las autoridades electorales, el partido político Avanza País lidera la votación regional con algo más del 31% de los votos válidos. Le sigue de cerca la agrupación de Renovación Popular y Alianza para el Progreso. Es importante recordar a nuestros oyentes que los nombres definidos de las autoridades aún no han sido proclamados por el Jurado Nacional de Elecciones. Esto se debe a que la asignación de los escaños depende de la cifra repartidora y del cierre.

0: del conteo de cada una de las 10 provincias.
1: En todo caso, por la información regional, familiares en Desdeovine de Tarapoto, el tema regional y el tema siempre candente, el tema de salud. Familiares de pacientes que padecen de diabetes lanzaron una alarmante denuncia pública debido a la grave crisis en la atención médica que se registra en el Hospital 2 de Salud Tarapoto, según manifestaron los afectados. La institución atraviesa un desabastecimiento crítico que vulnera la salud de los internados.
0: La principal preocupación radica en la aguda falta de insumos médicos esenciales necesarios para el tratamiento y control de esta enfermedad crónica.
1: Vamos con más información y este tema...
0: A este problema se suman recurrentes fallas estructurales y operativas dentro del nosocomio, factores que, de acuerdo con las declaraciones de las familias, mantienen un riesgo constante la vida y la integridad de los pacientes. Los denunciantes hicieron un llamado urgente a la dirección de la red asistencial de Salud en San Martín y las autoridades sanitarias correspondientes para que intervengan de inmediato, solucionen el desabastecimiento de medicamentos e insumos y garanticen una atención digna y oportuna antes de que se produzcan consecuencias fatales.
1: Y otro tema latente a nivel nacional, que el ministro de Educación, José Antonio Chan, confirmó que este jueves 8 de octubre la presidenta Keiko Fujimori hará de conocimiento general el documento definitivo para reinstaurar las expulsiones de estudiantes ante faltas graves.
0: Tras su prepublicación el jueves, la norma entrará en una fase de observaciones y aportes ciudadanos que durará entre 5 a 10 días.
1: Una vez recopiladas e integradas las sugerencias del sector educativo y los padres de familia, el reglamento final se publicará y empezará a regir de manera inmediata ese mismo año.
0: Esta reforma normativa se aceleró en el sector tras el conmovedor caso de violencia física y sexual ocurrido en el colegio del Liceo Naval Almirante Guise, hecho que desató una fuerte crítica social hacia la flexibilización de la disciplina en las aulas durante los últimos 15 años.
1: No estoy de acuerdo con esta tontería, mi estimado Blas.
0: A ver, ¿por qué?
1: Porque,
0: ¿no estás de acuerdo con la disciplina?
1: Flor, yo estoy de acuerdo con la disciplina, pero vas a castigar a un niño flemático. Este tema debe ser incluido con los padres de familia. El tema es si va a ser mejor en reincidir en el tema de disciplina para mejorar la lectura, para la comprensión. No sé cuál será el fin, porque tampoco vamos a poner en escarnio o de pronto vamos a tener que decir la disciplina mató. Sí, lógicamente que sí, pero gracias al Estado, gracias a la pertenencia del gobierno de Alberto Fujimori, que implantó eso. No, que pobrecito los niños, no pueden estar así, no pueden estar de esta manera perjudicándose porque el niño se va a... traumar. Mira, esas tonterías sacaron como ley. Primero, el código del niño y adolescente que se debe regular, porque ahí está el entrampamiento. Ahora, ¿qué dicen los niños? No. ¿Qué dice? Oye, ¿sabes qué? Si quieres pegarme, yo tengo derechos y no puedes pegarme. Así.
0: Ya, o sea, eso también deben
1: claro, el pues, código del niño deben regular para que pueda existir eso. Por eso el ministro Chan Chan no está en la luna.
0: Los niños también amenazan a los papás.
1: Así es,
0: a sus propios
1: padres. Está en el colegio, está en la familia.
0: Exactamente.
1: Eso es un tema para exponer por lo menos dos días, mi estimado Blas, el tema de desarrollo personal. Las 7:58, vamos rápidamente a nuestra red de noticias internacionales.
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1: Las 7:59, aquí estamos en Red Internet, noticias bajadas de la red, noticias internacionales gracias a Tocache Net, Internet y televisión digital ilimitado. 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Y la información es que la derecha brasileña ha consolidado un avance definitivo en los comicios presidenciales de Flavio Bolsonaro. Se alzó con la victoria en la primera vuelta frente al mandatario actual, Luis Ignacio Lula da Silva. Este giro político redefine el equilibrio de poder en América Latina, abriendo el camino para el balotaje decisivo programado para el 25 de octubre.
0: En un sorpresivo cambio dentro del conflicto regional, las fuerzas gubernamentales de Yemen lanzaron una contraofensiva que les permitió recuperar el control del Mar Rojo frente a los rebeldes de Houthis. El avance militar intenta reestabilizar una de las vías de comercio marítimo internacional más importante del mundo, la cual lleva meses bajo constante asedio.
1: En el ámbito judicial y los derechos humanos, la reclusa Krista Pike sobrevivió a la aplicación de 2 dosis de pentobarbital durante su ejecución en Tennessee. Pike, condenada en 1995, iba a ser la primera mujer ejecutada en el estado de más de 2 siglos. Los testigos informaron que continuó respirando durante casi una hora, dejando su estado de salud actual en condición crítica.
0: En Francia está en jaque por protestas estudiantiles. Las calles de las principales ciudades francesas enfrentan multitudinarias manifestaciones estudiantiles en contra de los recortes presupuestarios en educación. El gobierno suspendió temporalmente las clases para buscar vías de diálogo interno ante los fuertes disturbios.
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3: 8:02.
1: Las 8:02, punto final a nuestra emisión informativa. 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Punto final, mi estimado Blas, nos vamos porque debemos ir y mañana tenemos que regresar. Ya,
0: muchas gracias, buenos días.
1: Cuídense, chao.

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0: 8 y 12.
1: 8 de la mañana con 12 minutos, hora en el territorio nacional, 8 con 12 minutos, hora como siempre a través de la 99.3 Millennium Radio con visión nacional diferente a todas. ¿Qué tal amigos? ¿Qué tal amigas? ¿Cómo están? Bienvenidos y bienvenidas a una edición más de Café Zurdo, programa de análisis.

Bueno, y hoy estamos ya a fecha 7 de octubre, una fecha bastante conmemorativa, ¿no? Una fecha importante en la historia del Perú, 7 de octubre. 7 de octubre es una fecha...

0: invitado para Orle Medida Barrios, en el tema familiar muy íntimo. A alguien de su familia le encanta esta música.
1: Hay los que luchan toda la vida.
0: Silvio Rodríguez. Ya sabe usted a quién le encanta ese tipo de música. Muchas gracias, compañero Orle. Éxitos en su gestión. Con Silvio Rodríguez, nosotros nos vamos. Agradecerle a la gerencia de Radio Milenio por esa paciencia, más de una hora de diálogo que hemos tenido.
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0: Tabantín Suyuta, Tabantín Suyasú, Richard Yacta, Tocache. Viva la región San Martín, viva Tocache, y que vivan nuestras expectativas y nuestros sueños, que sí es posible. Hasta el día de mañana,
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0: a través de la Pachamama?

0: 9:39.
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0: 9, 5.
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3: En Milenio son las 10:00.
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0: hablando de la cachay, ¿dónde está la cachay, por cierto? ¿Ah?
1: ¿Qué te pasa?
0: ¿Dónde está la cachay?
1: Directamente.
0: Por ahí me dice, la cachay está full drink, está full drink en Horizonte. Muy buenos días, es gusto nuevamente saludarles. Luego de dos días de ardo, pero de chamba, no hemos podido estar con ustedes. Y ahora regreso para llevarle lo mejor de la música. Son las 12 del mediodía. ¿Cómo están? Bienvenido, bienvenida.

0: Un aplauso para nuestro amigo
1: Nicolás.
0: Nicolás, gracias por acompañarnos con la guitarra. Muchas gracias, Nicolás.

10 y 29 en Millennium, sonando lo mejor de Lian Gachar. Buen tema. Buen tema. Exitazo, ¿ah? No, los que saben de música lo van a saber la gente, ¿ah?

saludo para Ángela. Muchas gracias, Ángela. Ángela, hola. Buenos días. ¿Cómo estás, Angelita? ¿Cómo van los ánimos el día de hoy? En esta mañana. Qué rico sol, qué rico calor. Hoy nos vamos al río.

0: 10 y 44.
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1: En Millennium, la hora precisa son las 11:00.
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0: 11
1: y 42.
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0: En Milenio, la hora exacta son las 12 en punto.
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0: 12
1: y 3
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0: Oye, cupitas, esa cancioncilla medio arrechilla. Esa es pues la tangarana de Loretano Eliseo Reategui. A salvaje, compa, por estar embelesado sea en esa musiquita. Lo que no les he saludado. Mil perdones, cumpitas, mil perdones. ¿Cómo están, cumpa? Bien, pues me alegro por ustedes, cumpitas. Yo, en cambio, estoy medio mana, mishki, piquis, piquis, mangañawi. ¿Qué? Pues no voy a estar así cuando no puedo pegar mis ojos. No puedo dormir. Todita la noche me paso revolcándome en mi cama, escuchando lo que sirve el tunchi, lo que canta el chushki, lo que ladran los perros, lo que gritan los gallos, y hasta le oigo fracan, fracan, fracan, lo que suena la barbacoa de mi vecina. Es que, cumpitas, no es para menos. Tremenda impresión lo que me dejó la tragedia de mi cumpa Filicho. No vayan a creer, pues, que me estoy refiriendo al profesor de educación física, al profesor Bailiterillo. No, cumpas, yo estoy hablando del Filicho Kawasukiwa, ese que era blanco, pucacho gringo, igualito un abogado riojano que vive en Tarapoto. Este Filicho tenía pues una pintaza. Algunos lo que le decían gallo, otros maracuyá. Ya dizque porque tenía mucha semilla, mucha pepa. Este condengo, aprovechando pues de que era buen mozo, se metía con toda la haya de barnis, de mujeres, pues. Y de la víbora lo que les echaba hilo. En sus garras caían gringas, zambas, negras, chanquias, quitillas, crespas, chobonas, pucachas, asnapatas, piña y snillos, ponguetas, gordas, arposas, pispachas, panzonas, largunchas, humutas, cojas, puertas, pechugonas, manos, psiquis. No le escapaba a nadie. Cuanto yo le decía, ¿qué pues no tienes asco de andar metiendo tu cosa en cualquier cacna rendija? El Filicho me decía, ¿y a ti pues qué te importa? ¿No sabes tú que perro bueno no escoge presa? Oh, sí, lo que me decía. Pero lo que el Filicho no sabía era que su tunchi ya le andaba silbando por toda la población. La gente al oír el silbido decía, ya, ¿quién será se va a morir? ¿Quién lo diría, cumpitas? Al poco tiempo de todo esto, el Filicho de la noche a la mañana se volvió ponguete, amarillo, ida en la flor del algodón, y locunga, ida en la tima, manancipo, picha, psique, arposo. Se hizo tipi cintura, ida en el pichico, su cara arrugada, ida en acordeón viejo, chuchacho, sipucho, todo su cuello parecía maracuyá guardado. Se curseaba como el pato y hediondo, se volvió ismaterillo, escupía cada rato como mujer preñada, igualito el concompe, no quería comer nada y le daba unas fiebrasas. Entonces mi comadre Rocha, la mujer pues del Filicho, le empezó a dar remedios vegetales. Le bañaba con chapilleja, con curuín sisacha, con haya manchana, con rosa sisa, también con ajo sacha. Le daba de tomar té de bobona de zanahoria, cogollo de choloque, de guayaba, de cacho, de supi, supi, y nada, oye. Hasta la llegó a dar té de esa plantita que se llama huele mi sipo, no huele mi flor, y nada, nada de nada. El compadre Filicho empeoraba cada día. Entonces la comadre Rocha, llorando, llorando, le llevó para que le pulse doña Bernita Herrera, una señora muy curiosa de mi tierra. Doña Bernilla dijo que mi compadre estaba brujeado, pero que ella lo sanaría. Le dio la purga con ayahuasca, qué burrón. Pero como el Filicho estaba tan débil, la purga lo que le chocó, empezó a arrojar hasta lo que nunca había comido. Casi bota todas sus tripas. La comadre Rocha, convencida ya que los vegetales no le sanarían, le llevó a consultar a la posta médica de Nueva Rioja. Ahí dice que nos atendió un médico jovencillo, recién tenía 2 milluitas en su bigote. Dice que estaba haciendo su serum. Esa clase de médicos nos mandan a mi tierra, oye. Este manabalte de doctor le hizo echar a mi cumpe una camilla sucia, medio randa, randa, tisha, tisha, con su sábana, y le comenzó a examinar. De rato en rato lo que moví a su cabeza, seguramente en su pachunco decía, uy, este pobre ya es candidato fijo para el panteón, greda, greda, ya huele. Al terminar de examinarlo, El doctor nos anunció que eran necesarios los análisis de sangre para el filicho, que debían de hacerlas en la ciudad de Lima, y que esa prueba se llama de ELISA. Al escuchar esto, mi comadre Rocha dijo: ¿quién ya ha vuelto esa maldita ELISA que la ha enfermado a mi filichito? Como los análisis eran caros y el filicho estaba más pobre que el ratón de iglesia evangélica, le organizamos una faniteada. ¡Para qué compitas! Todita la población colaboró. Toditos los tragowixes acudieron a esta actividad humanitaria. Se vendieron más de 200 panes, más de 300 cajas de cerveza. Y el peruco del Castillo y su banda sonora, juntos con el líder cachay de los caribeños, no han cobrado ni un solo centavo. ¿Qué pues? El filicho era buena gente y era pues amigo de todos. Con la ganancia le hicimos los análisis. A los 15 días llegó el resultado de Lima. La comadre Rocha me pidió que yo recibiera el resultado. Cuando me dieron el papel doblado, yo ya maliciaba lo que iba a hacer, porque mi corazón se sacudía. ¡Tucum, tucum, tucum! ¡Iden, cuyen, talega! Cuando leí el papel, no lo podía creer, pues mi compa Filicho tenía SIDA. Eso que dicen los yuyampas que han leído un poquito, síndrome de inmunodeficiencia adquirida. Además de eso, el yuya doctor le dio al filicho solo 3 mesecitos de vida. Cuando el filicho se enteró de la verdad, bajando su pantalón, sin tener recelo que le viéramos su calzoncillo hueco, hueco, empezó a darle puñetazos y pellizcones a su haraganote, diciéndole: ¡tú tienes la culpa! ¡Tú tienes la culpa! ¡Carajo! ¿Se dan cuenta, cumpas, de ignorantes que somos? ¿Cómo ya dices que le vamos a echar la culpa a nuestro pobre manicito después que hemos andado como el perro sin dueño? Como nada es secreto en esta vida, prontito la gente chimichanga se enteró de la verdad. El chisme se regó y nadie llegaba ya a verle al filicho. Dices que porque le tenían asco y les podía contagiar su plaga. ¿Dónde ya pues estaban sus amigos de jarana? ¿Dónde estaban la mujer alada que antes le seguía, igualito que la avispa cuando le hacemos embravecer en su nido? ¡Nada ya! Cuando le llevamos al hospital para su control, la gente cerraba sus puertas y desde la rendija del cerco y medio pacallita decían: ¡ay, se ve sidoso, oye! ¡Ay, se ve sidoso, venga a ver! ¡Ay, cumpitas! Justito a los 3 meses, mi cumpa filicho pelo su ojo. Ahí estaba de largo en largo en la mesa, con su talón amarillo laja, laja, su cara si pucha, su buchi plastacho, flaco y de pichi varilla. A su velorio llegó un tipichillo de gente, contaditos nomás. Ahí estaban, por ejemplo, el Julillo, su maeta, el, les dicen piquis, piquis, el José Isla, el Miguel Rodríguez peluquero, el Magnillo Mesa, el Germán Briseño, el Chinini, el Macho Perú, el Pequeño Narco, también el Joselín, el Eli Ríos y el Nemesio Tasha. Y por supuesto, la infaltable, mi comadre Rechito. Ella pues no falta de los velorios, porque toditos los difuntos son sus primos. Entre las pocas personas importantes que llegaron al velorio, se puede contar a Luchito Salazar Orsi, el gran musicólogo. También al Raúl del Águila Rojas, los dos con sus tremendas sandalias medio randa, randa, con su soga piezada con cabuya. ¿Por qué andarán así estos condenados de hoy, eh? Dice que no les gusta el zapato. Le pique, cuando se pone. Al otro rincón, haciendo reír a la gente, estaba mi compadre Cacna Juan Alberto. Es que le dicen guardia viejo, en compañía de don Pablito Ruiz, otro picabrón y simplón. Ellos le hacían reír al Goyo Vela Tello del Chuchu Center. Este se reía lo que tiembla su barbilla en santo varón. Mientras tanto, al otro lado de la sala, mi comadre Rocha sipi lloraba y limpiando su moco con su mano decía: ¡ay, filichito! ¿Cómo ya pues te vienes a morir estando vivo? Ahora sí, ¿quién ya me va a hostiar? ¿Quién me va a hacer ashpish, ashpish? ¿Quién me va a hacer rucun, rucun, rucun? Lloraba. Pero al rato también decía: ¡bien hechito, maldito, que te has muerto! Ya no me vas a hacer sufrir con tus andazos de perro dispuesto. Mientras tanto, en el ramadón, el Raúl del Águila estaba haciendo reír a todos también con sus cuentos costumbristas en compañía del Pedro Rojas Meléndez. Este se reía lo que tiembla su pupi y se sacude su talega. Hoy, escritorio, vuelta a vuelta, Raúl, ¿qué creen ustedes? A eso de las 6 de la tarde, llegó al velorio la señora Otilia Salazar Rengifo, la rezadora oficial fue del pueblo. Esa señora que canta tan linda esa canción que dice: resucita, resucita. Ella pues medio durmiendo le hizo un lindo responso al pilicho. Además llevó una talegada de tortillas que sabe preparar. Y así pues mascando nuestro rosquete y tomando nuestra panatela, lo que hemos amanecido. A eso de las 10 de la mañana nos visitó ese profesor riojano que vive en Tarapoto y que le gusta dar serenata de día con su acordeón. ¿Ya se acuerdan de él? Ese fue que le gusta saludar a la gente abrazándole y besándole, igualito a sus candidatos al Congreso en víspera de elecciones. Hoy, y hablando de esos candidatos, son unos pendejos, porque después que ganan con tu voto ya llegan al Congreso, si te encuentran en la calle, ni te miran, cumpa. Y lo que es peor, haciéndote peor lo que pasa, llegó ya pues la hora de llevarle a enterrar a mi cumpa. Pero imagínense, a pesar de que el filiche estaba hueso y cuero con la flacura, como pesaba el condenado, puja puja le hicimos llegar al panteón. Cuando le íbamos a meter al hueco, se bajaron de una combi un junto de periodistas. Ahí estaban el Teófilo Mori, con un negro feísimo que anda en su tras. De Moyobamba llegó el Luchito Vázquez, director del búho, el machita Jergón pues. También desde Tarapoto lo que vinieron, el Néstor Cavazo del Rayo y el César Herrera Luna de la Chichito. Y también nos apuntaba con su cámara viajera el Hugo Arévalo, el Adisquez corresponsal de Frecuencia Latina de Lima. Toditos estos embelecos yuyan puro chimichangas llegaron a indagar sobre la muerte del filicho para que lo publiquen por todo el departamento. Siendo a las 5 de la tarde, se quedó enterrado mi cumpa filicho. Yo creo que esta muerte debe dejarnos una moraleja. De nada vale ser por mujeriegos. Tenemos que cuidarnos, aunque sea con bolsa de marciano. Tenemos de vivir machaqueando de un solo huequito, solo ya con nuestra mujercita. Es decir, tenemos que volvernos chirumberos, comer la misma comida en el desayuno, almuerzo y merienda, porque el chirumbe también es rico dependiendo de la misquina que se le ponga, porque mil veces es preferible ser ratón de un solo hueco a que mañana nos entierren por pendejos. ¿Qué dicen ustedes, cumpas? Chao, cumpitas, ya me voy, cumpitas. Chao, chao, nos vemos, cumpitas. Chao, chao, cumpas, chao.
1: 12 y 21, la hora del criollismo y su franja criolla.

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1: Ahora, Cholito, a bailar con esto.

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0: 12
1: y 42.
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3: 12:59.
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0: 1 y 42.
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3: 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Y ahora son las 2:00.
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0: 2 y 42.
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2: La hora precisa, son las 3 en punto.
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1: 3:32. 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

0: Philly Boy.
1: 3:44.
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2: En Millennium, el tiempo son las 4 en punto.
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0: es el grupo que le va más alegre, que levante la mano, levante la mano. ¿Dónde está la mancha más alegre? ¡Una bulla! 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

0: cosa salvaje para toda la gente que gusta bastante esa canción buenísima que suena a nivel
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0: y 44.
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2: El Milenio, son las 5 con 00 minutos.
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0: 1 y 44.
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4: En Milenio, la hora precisa son las 6:00 minutos.
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0: 6:35. ¡Ey! ¡No te desconectes! 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
1: Hay un versito de una canción que dice: qué triste se pone el cielo cuando deja de llover. Así se pone el amigo Pingo.

0: el maestro Segundo Meléndez y su grupo Mel, su amigo de siempre, el pequeño gigante GBD. Gracias, Danixa Producciones.
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0: 6:42.
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1: En Millennium, el tiempo, son las 7 en punto.